0: Sí. No va a ser mi carrera en tener hits. Tengo hits porque yo senté las bases. Ya no tengo nada más que decir. Para decirlo hace falta muchas clases.
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4: You wanna go for a ride?
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4: Jump in.

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